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1: Vámonos. Oh, cómo suena esto, hijo. Mira qué arte, amor mío. Vamos a acariciar esa guitarrita, oh, Remy 2021.

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5: Magnífico. Todo ha quedado clarito.

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Platense, aquí de guitarras a nivel nacional, Secas, Lo que queda. Y antes, vaya remezcleta guay, una orquesta sinfónica, Fendice, Blinding Light de The Weeknd. 15 minutos de Chaplay Game, Alex Witt, hasta el Snow en Blue Radio, Despertador Blue, ahora Ellie Goulding, Nebulosa y Viva Suecia.

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1: Pues ya son 4 minutos que pasen del Sweet, del Matí, esta es la segunda hora del Despertador en la sintonía de Blue Radio, que el parla, que te acompaña también Juan Tormo. Hemos arrancado esta segunda horeta a Manmarí en el replay. Y ahora verás si pasa una fusioneta que te canta David Guetta, What is Snake, Aretha Franklin. Venga señores, hasta el snow, despertando al personal desde Blue Radio.

Love Me to Heaven de Jonas Brothers. Ratos de la fuga y parte del disco Machine Fire and Ice. Pero continuaré en este matinete así en el despertador Blue de Blue Radio. Ya se me noté sobre el Sweet End of the Wall de Miley Cyrus. Y después una colaboración más, pero David Guetta y Sia en el Beautiful People.

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3: Son las 9.
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1: Las 10.
0: 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Internacional.
2: Las aerolíneas europeas avisan a Bruselas de que encarecerán los billetes si se amplía la tasa por emisiones. En una carta a la Comisión Europea alertan de que no pueden asumir más costes. La Asociación de Transporte Aéreo Internacional prevé que los beneficios de las aerolíneas caigan a la mitad por la guerra.
0: Nacional.
2: El ministro de Hacienda, Arcadi España, ha anunciado que los futuros presupuestos 2027 incluirán el mayor esfuerzo de inversión pública en vivienda de toda nuestra historia democrática.
0: Comunidad Valenciana.
2: La Generalitat Valenciana e Iberdrola soterrarán más de 5 kilómetros de líneas aéreas y 90 poyos que discurren por la Albufera una vez finalizado gran parte del esfuerzo histórico realizado para su recuperación y la de su entorno de la Dana, en la que se han invertido más de 187 millones de euros por parte de la Generalitat Valenciana. El plan Albufera de Iberdrola es considerado ejemplo de colaboración público-privada que reducirá el impacto ambiental y paisajístico en el parque y permitirá crear un carril ciclopeatonal. Entre las actuaciones realizadas en el último año y medio destacan la retirada de residuos, la reparación de depuradoras para evitar vertidos y la monitorización del ecosistema.
0: Deportes.
2: El circuito Ricardo Dormo de Cheste acogerá este fin de semana una nueva cita internacional del automovilismo con la celebración del Kumho FIA TCR World Tour, un evento junto con el campeonato TRC Spain que reunirá 29 turismos en la pista de Cheste. La prueba se disputará en el trazado exterior del circuito, contará con una participación de equipos y pilotos procedentes de un total de 14 nacionalidades. Por primera vez, ambas competiciones compartirán pista en el circuito Ricardo Tormo de Cheste, una circunstancia que permitirá a los aficionados disfrutar de una parrilla más numerosa y de un mayor nivel de competitividad.
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2: Un cielo azul, una sombrilla roja, una toalla amarilla, una excursión a una cala, una siesta a la sombra, un cubo y su pala, un bikini al viento, un libro en la playa, un sentir que separa el tiempo, un helado en la tarde, unos pies en la duna, una cena que termina a la una, un aquí, una hora. Y una pregunta, ¿será esto la felicidad? Comunidad Valenciana, actitud mediterránea.
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Y diu en la prensa, en una época dominada por relaciones efímeras y vínculos superficiales, este disco propone un acto casi revolucionario. Dedicar una canción, mirar a los ojos de la gente, amar con intención. Habla de conexión profunda, de tiempo compartido, de palabras que permanecen y de memorias que se construyen. Bueno, pues ahora te parla de este disco. 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Porque comienza ya 100% petición. 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
2: El Ayuntamiento de Xàtiva ha publicado en el Boletín Oficial de la Provincia de Valencia, BOP, la convocatoria de subvenciones destinada a asociaciones comerciales y hosteleras del municipio correspondientes al ejercicio 2026, con una dotación global máxima de 36.000 euros. El objetivo de estas ayudas es financiar campañas y actuaciones dirigidas a la dinamización del comercio y la hostelería local, así como impulsar la digitalización y potenciar espacios de interacción social en la ciudad. Podrán optar a estas subvenciones las asociaciones sin ánimo de lucro de comerciantes y hosteleros de Xàtiva legalmente constituidas e inscritas en el registro de asociaciones del Ayuntamiento de Xàtiva con anterioridad a la fecha de presentación de la solicitud. La cuantía máxima subvencionable será de 12.000 euros por entidad solicitante y las ayudas se concederán en régimen de concurrencia competitiva. El plazo de presentación de solicitudes será hasta el 22 de junio y toda la documentación e información relacionada con la convocatoria puede consultarse en la web municipal xativa.es y en la base de datos nacional de subvenciones.
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0: estudio. Son las 11. 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
2: La OPEP Plus aprueba un incremento de 188.000 barriles diarios a partir del mes de julio, la cuarta subida consecutiva. El aumento es idéntico al aprobado para junio y ligeramente inferior a los meses de abril y mayo, con 206.000 barriles diarios cada uno. El cierre del estrecho de Hormuz por la guerra en Irán dificulta subir las exportaciones de crudo.
1: Nacional.
2: La vivienda segunda mano se encarece un 13,5% y protagoniza la mayor subida en 19 años. La vivienda libre subió un 12,9% en el primer trimestre del año respecto al mismo periodo de 2025. Con esa subida, en los tres primeros meses de 2025, suma 48 trimestres al alza.
1: Comunidad Valenciana.
2: Darrael, el programa de música y danza tradicional valenciana de la Diputación de Valencia, llegará a Benimodo el 13 de junio. El nuevo encuentro dará comienzo a las 19 horas con una charanga de la Unión Musical de Benimodo que recorrerá las calles de la población. A continuación, a las 19:30 horas, tendrá lugar un pasacalle y una muestra de danzas que irá desde el Parque San Felip hasta el Parque de la Diputación, con la participación de varios grupos y collas de música y danza tradicional, como es la colla Cuqueya de la Unión Musical de Benimodo, el grupo de danzas de Benimodo, el grupo de danzas de Ribarroja, el grupo bolero de l'Alcúdia, quatre de balls populars del Ginet, la colla de dolçainers i percussió de la Societat Musical d'Alboraia i la rondalla tradicional de la Societat Musical d'Alboraia.
1: Deportes.
2: La Liga 2026-2027 empezará el fin de semana del 15 al 16 de agosto, ya que la Asociación de Futbolistas Españoles había pedido que la competición arrancara el 23 de agosto ante la celebración del Mundial.
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que pase a que bailar. Estén de acuerdo también. Ya Manuel Carrasco, ahí estaba un de sus nuevos temas, Bailando con Lobos. 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El conjunto de esta obra explora emociones, contradicciones y la manera en que cada persona resistís, sent y conecta a un mundo que, recordem, siempre está en constant cambio y es difícil, bueno, pues habituarse a ella. Sofis del álbum, bueno, pues temes que ya está bien presentado, con por ejemplo también el de Gente Corriente o el de

Natasha y Don Omar. Ahí están compartiendo este Perdido en tus ojos. Pero sí, mira en la prensa, ni un apartado que es el santoral del día. 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
2: Son las 12 del mediodía.
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3: El lince ibérico duplica su población en 4 años y alcanza los 2.663 ejemplares. La especie registró en 2025 un nuevo máximo desde que existen datos de seguimiento. La mayoría de los felinos, 2.269, fueron censados en España y el resto, 394, en Portugal.
1: Nacional.
3: Un tercio de los hogares jóvenes en España está en riesgo de pobreza tras pagar los gastos de la vivienda. Un 20% de los jóvenes sufre sobrecarga financiera por pagar su vivienda. El parque de vivienda pública en alquiler en España es solo del 3.5%.
1: Comunidad Valenciana.
3: La unidad de pared abdominal del Servicio de Cirugía General del Hospital General Universitario de Elche ha realizado por primera vez en la Comunidad Valenciana una técnica quirúrgica videoendoscópica extraperitoneal para el tratamiento de una hernia paraestomal compleja de gran tamaño, una complicación que puede aparecer en pacientes portadores de colostomía. La colostomía es una cobertura que se realiza en la pared abdominal para conectar el intestino grueso al exterior mediante una bolsa donde se recogen las heces. Este procedimiento suele ser necesario sobre todo en pacientes con cáncer de colon o recto.
1: Deportes.
3: El Valencia Club de Fútbol lanza hoy martes la campaña de abonos 2026-2027, la última del estadio de Mestalla, bajo el lema Mestalla es eterno, y con un spot titulado Vive por ellos este año. El club remitirá un nuevo abono para poder guardarlo como recuerdo y el giro bancario del recibo se realizará el 2 de julio, aunque puede ser fraccionado. Lo principal es que se han congelado los precios de los pases de la campaña anterior, ni siquiera se aplicará el IPC como en temporadas anteriores. Así, el precio medio del abono se situará en los 475 euros, por lo que el precio medio sube 15 euros.
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2: El Ayuntamiento de Xàtiva ha conseguido una subvención de 123.263 euros dentro de la convocatoria de ayudas directas de carácter excepcional para la prevención de catástrofes naturales impulsada por la Diputación de Valencia para el ejercicio 2025. Las actuaciones previstas tienen como objetivo reforzar la previsión y la capacidad de respuesta ante posibles emergencias en el término municipal, especialmente en relación con incendios forestales, inundaciones y episodios de calor extremo. Entre las principales inversiones destaca la actualización del Plan Territorial Municipal frente a emergencias y de los planes específicos de riesgo por inundaciones, incendios forestales y riesgos sísmicos, con inversión prevista de 18.000

0: personal municipal, agrupaciones de protección civil, ciudadanía en general, con simulacros periódicos y acciones de autoprotección en centros educativos y para colectivos vulnerables. Esta línea cuenta con una inversión de 18.148 euros. Por último, se destacará 9.549 euros a la identificación y habilitación de espacios frescos, así como la instalación de elementos para hacer frente a las olas de calor, concretamente en la zona verde y de esparcimiento Villa María, ubicada en el polígono industrial La Mola. Se trata de la quinta subvención en materia de prevención conseguida durante esta legislatura, fruto del trabajo constante y coordinado del personal técnico municipal para seguir avanzando en la mejora de la seguridad y el bienestar de los vecinos y vecinas de la ciudad de Xàtiva.
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Un cielo azul, una sombrilla roja, una toalla amarilla, una excursión a una cala, una siesta a la sombra, un cubo y su pala, un bikini al viento, un libro en la playa, un sentir que separa el tiempo. Una pregunta, ¿será esto la felicidad? Comunidad Valenciana, actitud mediterránea.

0: versión español, ¿eh? Pero en Sagrada Misa está la original, Save Me Tonight. La española, como que me esforzaba. J-Lo y David Guetta sonan desde la llista. Y recordatori molt important per a este cap de setmana, Xàtiva. 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
0: Pues ya estás enterat, ¿eh? 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
1: Las aerolíneas europeas avisan a Bruselas de que encarecerán los billetes si se amplía la tasa por emisiones. En una carta a la Comisión Europea alertan de que no pueden asumir más costes. La Asociación de Transporte Aéreo Internacional prevé que los beneficios de las aerolíneas caigan a la mitad por la guerra.
0: Nacional.
1: El ministro de Hacienda, Arcadi España, ha anunciado que los futuros presupuestos 2027 incluirán el mayor esfuerzo de inversión pública en vivienda de toda nuestra historia democrática.
0: Comunidad Valenciana.
1: La Generalitat Valenciana e Iberdrola soterrarán más de 5 kilómetros de líneas aéreas y 90 apoyos que discurren por la Albufera una vez finalizado gran parte del esfuerzo histórico realizado para su recuperación y la de su entorno de la Dana, en la que se han invertido más de 187 millones de euros por parte de la Generalitat Valenciana. El plan Albufera de Iberdrola es considerado ejemplo de colaboración público-privada que reducirá el impacto ambiental y paisajístico en el parque y permitirá crear un carril ciclopeatonal. Entre las actuaciones realizadas en el último año y medio destacan la retirada de residuos, la reparación de depuradoras para evitar vertidos y la monitorización del ecosistema.
0: Deportes.
1: El circuito Ricardo Dormo de Cheste acogerá este fin de semana una nueva cita internacional del automovilismo con la celebración del Kumho FIA TCR World Tour, un evento junto con el campeonato TRC Spain que reunirá 29 turismos en la pista de Cheste. La prueba se disputará en el trazado exterior del circuito, contará con una participación de equipos y pilotos procedentes de un total de 14 nacionalidades. Por primera vez, ambas competiciones compartirán pista en el circuito Ricardo Tormo de Cheste, una circunstancia que permitirá a los aficionados disfrutar de una parrilla más numerosa y de un mayor nivel de competitividad.
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0: La próxima semana se estrena la peli de Toy Story 5 y esta canción es la principal en la seva banda sonora. Te la presenté como la novedad del día. Es titula I Knew You.

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0: de Efecto Mariposa. Bueno, no a Miches, porque es un recopilatori de lo mejor de la seua carrera. Y colaboran también un montón de chen con Prechemple y Pablo López. También está su arma de elefantes, Paul 3.14, Juancho de Sidecars, Hombres G, Coti, Dani de Despistaos, Javier Ojeda, David Summers, está Shinova, un disc que te encantará.
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3: 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Internacional.
4: La OPEP Plus aprueba un incremento de 188.000 barriles diarios a partir del mes de julio, la cuarta subida consecutiva. El aumento es idéntico al aprobado para junio y ligeramente inferior a los meses de abril y mayo, con 206.000 barriles diarios cada uno. El cierre del estrecho de Hormuz por la guerra en Irán dificulta subir las exportaciones de crudo.
3: Nacional.
4: La vivienda segunda mano se encarece un 13,5% y protagoniza la mayor subida en 19 años. La vivienda libre subió un 12,9% en el primer trimestre del año respecto al mismo periodo de 2025. Con esa subida, en los tres primeros meses de 2025, suma 48 trimestres al alza.
3: Comunidad Valenciana.
4: Darrael, el programa de música y danza tradicional valenciana de la Diputación de Valencia, llegará a Benimodo el 13 de junio. El nuevo encuentro dará comienzo a las 19 horas con una charanga de la Unión Musical de Benimodo que recorrerá las calles de la población. A continuación, a las 19:30 horas, tendrá lugar un pasacalle y una muestra de danzas que irá desde el Parque San Felip hasta el Parque de la Diputación, con la participación de varios grupos y collas de música y danza tradicional, como es la colla Cuqueya de la Unión Musical de Benimodo, el grupo de danses de Benimodo, el grupo de danses Ribarroja, el grupo bolero de l'Alcúdia, quatre de balls populars del Ginet, la colla de dolçainers i percussió de la Societat Musical d'Alboraia i la rondalla tradicional de la Societat Musical d'Alboraia.
3: Deportes.
4: La Liga 2026-2027 empezará el fin de semana del 15 al 16 de agosto, ya que la Asociación de Futbolistas Españoles había pedido que la competición arrancara el 23 de agosto ante la celebración del Mundial.
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15: Bienvenidas a todos, ¿cómo estáis? Estamos en Tendido Pop, ya lo sabes, en esta edición de martes, en tu estación musical favorita. Hoy comenzamos con uno de los trabajos de Danza Invisible. Desde el álbum Música de Contrabando, Agua sin Sueño, año 1986.

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1: Bueno, pues vamos a continuar, ya que es el principio del programa, un poquito más tranquilitos, ¿verdad? Intentamos ir increchendo en cada edición, desde el lunes hasta el jueves. Por cierto, este jueves, como ya sabes, tenemos siempre el especial de una banda. Nos vamos a ir hasta Vigo. Nos vamos a ir con Golpes Bajos. Será el jueves durante prácticamente una horita. Repasaremos la discografía de Teo Cardalda, de Germán Copini, de toda la banda de Vigo. Ahora nos vamos a Valencia. Allí presuntos implicados en estos blueses tan auténticos. Sed de amor. Año 1987. Desde su álbum De Sol a Sol.

0: sensualidad, buena música, presuntos implicados con la voz de Sole Jiménez. Impresionante. Vamos a cambiar de tercio, nos vamos a ir con Los Gabinete. Año 1989.
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0: Toma buena nota, ¿eh? Solo se vive una vez. Desde el álbum Privado.

Esto es Tendido Pop y este es Loquillo. Año 88. Desde el álbum Morir en Primavera, La Mala Reputación. 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
1: Bueno, pues estas guitarras son inconfundibles, ¿verdad? Finales de los 70, el año 1978, desde el álbum Matrícula de Honor, Tequila. Necesito un trago.

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1: Pues en la música de nuestra vida no pueden faltar, como no, los Radio Futura. Año 87.

0: Bueno, pues recordamos que el Tendido por la Fiesta está ya terminando de ultimar esta gira nacional que vamos a hacer. Si te interesa, ya lo sabes, ponte en contacto con tu estación de radio favorita o conmigo en redes sociales.
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0: Una fiesta que la vas a disfrutar y la vas a cantar y la vas a bailar de una manera espectacular. Año 1987. Desde Bienvenidos al Gallinero, Dinamita para los Pollos nos presenta este...

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1: Pues seguimos con la música de nuestra vida. Seguimos en Tendido Pop. Ya lo sabes, de lunes a jueves en tu estación de radio favorita. Año 1980. El catalán Pedro Marín.
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1: Que no.
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Pedro Marín. Nos lleva a un registro completamente diferente al que vamos a escuchar ahora, de la mano de Os Residente. ¿Te acuerdas de ese Galicia Caníbal?

Bueno, pues nos vamos a ir en la parte techno, porque también se hacía techno en aquella década. Hablamos de esta formación, Minuit Polonia, Ibiza Underground. Año 1983, ¿eh? Y hace, bueno, con

sintetizadores y todo esto, pero se trabajaba música completamente diferente a lo que se hacía en la movida, aunque entran dentro de ella, claro que sí. Rollito Aviador Doro y demás formaciones que hacían ese tipo de música.

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1: Bueno, pues esto es Tendido Pop y esto es La Unión. Desde el álbum 4x4, año 1987, El San Francisco.

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1: Pues ¿qué te parece si nos vamos con el rockabilly más chulo desde el año 1987? Ellos son Ray Lewis. El amanecer es como un zumo de naranja.

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1: Pues en los 80 nos vamos a quedar con Duncan Du.
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1: año 86. Esos ojos negros.
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1: Bueno, pues con esto despedimos el programa de hoy, martes. Mañana continúa una nueva edición aquí en tu sintonía favorita.
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1: Ya lo sabes, de lunes a jueves. Por cierto, te recordamos que este jueves que tenemos los especiales, se lo vamos a dedicar a...

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1: Capu y Faith, por ti, aquí lo estamos.

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1: Las 4.
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4: La OPEP Plus aprueba un incremento de 188.000 barriles diarios a partir del mes de julio, la cuarta subida consecutiva. El aumento es idéntico al aprobado para junio y ligeramente inferior a los meses de abril y mayo, con 206.000 barriles diarios cada uno. El cierre del estrecho de Hormuz por la guerra en Irán dificulta subir las exportaciones de crudo.
3: Nacional.
4: La vivienda de segunda mano se encarece en un 13,5% y protagoniza la mayor subida en 19 años. La vivienda libre subió un 12,9% en el primer trimestre del año respecto al mismo periodo de 2025. Con esa subida, en los tres primeros meses de 2025, suma 48 trimestres al alza.
3: Comunidad Valenciana.
4: Darrael, el programa de música y danza tradicional valenciana de la Diputación de Valencia, llegará a Benimodo el 13 de junio. El nuevo encuentro dará comienzo a las 19 horas con una charanga de la Unión Musical de Benimodo que recorrerá las calles de la población. A continuación, a las 19.30 horas, tendrá lugar un pasacalle y una muestra de danzas que irá desde el Parque San Felip hasta el Parc de la Diputación, con la participación de varios grupos y collas de música y danza tradicional, como es la colla Cuqueya de la Unión Musical de Benimodo, el grupo de danses de Benimodo, el grupo de danses de Ribarrojo, el grupo bolero de l'Alcúdia, quatre de balls populars d'Alginet, la colla de dolçainers i percussió de la Societat Musical d'Alboraia i la rondalla tradicional de la Societat Musical d'Alboraia.
3: Deportes.
4: La Liga 2026-2027 empezará el fin de semana del 15 al 16 de agosto, ya que la Asociación de Futbolistas Españoles había pedido que la competición arrancara el 23 de agosto ante la celebración del Mundial.
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10: Bien, pues amigos y amigas, ¿qué hay? Bienvenidos a Remember Deluxe, un día más, martes 9 de junio. Auténtico musicón el que tenemos preparado para este segundo día de la semana, en el que las telarañas del pasado fin de semana ya han desaparecido y en el que tenemos muchas, muchas ganas de coger energía con auténticos temazos que tenemos aquí en la radio. Porque el fin de semana, sí, hay gente optimista que dice marnes, con eso de que se parece al viernes. Bueno, el fin de semana viene muy intenso porque tenemos actuaciones en el Tardeo de Aza, en Palau Alameda de Valencia. También tenemos la super sesión en Cullera, tanto Medusa Beach Club como en Canalla, que harán que el sábado 13 sea lo máximo para la previa del verano 2026. Y hablando de verano, prepárate porque voy a pinchar muchos de los discos que vas a bailar sí o sí en este próximo verano. Así que permíteme que sea tu radio conductor durante 60 minutos y déjate llevar por los sonidos del pasado fusionados con los discos actuales.
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Espiral. Sonaba el archiconocido Drummers of Love, una de las bases houseras más conocidas, más pinchadas por todos. Es el momento de seguir con los recuerdos y viajar hacia los años 90. Una mítica sala ubicada en la Eliana, en Valencia, llamada Espiral. Este es su maravilloso himno.

0: Bueno, pues grandes recuerdos los que nos han llegado con este clasicazo llamado Espiral, el clásico disco de Dune. Seguimos con más canciones.
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0: Esta es la revisión de Impeto para el maravilloso Tocas Miracle de Fragma.

0: Bien, pues en el año 1999 llegaba este disco que decía algo así como No me llames nena, de Madison Avenue, el dúo australiano que triunfó con este llamado Don't Call Me Baby. Bien, tengo más canciones que espero que te gusten bastante. Y hay una de las que se ha hecho incluso viral a través de redes sociales. Y es el disco de Antor llamado Talk to You, que nos gusta mucho aquí en el programa. Vamos con él.
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0: Bueno, pues este es uno de los discazos, por fin, del género house que se ha lanzado en este 2026. Y que, bueno, es de las canciones que, conforme vas escuchándolas, te vas gustando un poquito más y más, ¿no? Es el disco de Unnord, llamado Tall to You. Está muy chulo, ¿eh? Seguimos con más canciones que también, con un estilo parecido, pero en esta ocasión incluso mucho más comercial, llegaba Jonas Blue con Malif y esto que se hace llamar Edge of Desire.
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0: Bien, pues seguimos contigo. Más buena música después de disfrutar con Avicii y el disco llamado Levels. Es el turno de volver a la elegancia musical del año 1999. Dejarnos llevar por Avantgarde y el disco llamado Get Down. Uno de los clásicos del house que seguramente nos va a sentar súper bien en este momento.
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0: Hay que ver qué buen rollo que tenemos aquí en la radio. Cómo me gusta pinchar canciones houseras como esta. O por ejemplo, sonido dance que nos tiene a todos enamorados, como el disco de Didi llamado Forever. Bienvenidos, bienvenidas, si os acabáis de incorporar, estáis en las mejores manos y con los mejores recuerdos.
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0: Canciones que este año seguiremos llevando nuestra maleta musical. Bueno, maleta ya no, en el pendrive. Porque últimamente la verdad es que tenemos que llevar menos cosas.

Bueno, pues si eres amantes de la música dance, bienvenido, porque tenemos mucho, mucho también en nuestros recuerdos con canciones como por ejemplo esta de Didi llamado Forever, o por ejemplo también la remezcla de uno de los grandes DJs que, bueno, pues últimamente tampoco sabemos muchas noticias de él ni nos llegan producciones de él, pero sí que nos dejó aquel Put Your Hands Up for Detroit y muchas versiones chulísimas que hemos pinchado hasta la saciedad. Estamos hablando de Fede Legrand, que se atrevía a revisar uno de los himnos de Coldplay llamado Paradise. Oye, si te acabas de incorporarse, bienvenido. Yo quiero recordarte que en redes sociales, por ejemplo Instagram, en Facebook, en la X, estamos subiendo un montón de contenido de fiestas que vamos a ir viviendo fin de semana tras fin de semana. Y en ello, pues vamos a poner enlaces para que puedas aprovecharte de grandes descuentos o incluso listas de invitados gratuitas o también eventos que vamos a hacer al aire libre próximamente. Venga, un poquito de volumen. Llega Coldplay Paradise con la remezcla.

0: Bueno, a mí me encanta de vez en cuando canciones que he pinchado mucho, de repente, que ha pasado mucho tiempo que no sonaban, pues rescatarlas y ponerlas aquí en marcha. Oye, ¿qué te parece si regresamos a los 90 un poquito de caña? Porque llega Emotions y Feeling Emotions.
1: Me mola Vitón.

0: Bien, pues hemos llegado al final del programa Feelings Emotion, este clásico de los años 90 que nos ha hecho vibrar al máximo nivel. Aquí terminamos.
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0: Y antes de despedirme, quiero recordarte que el fin de semana está a la vuelta de la esquina, que tenemos actuaciones de máximo nivel, porque estaremos en el Tardeo de Aza en la ciudad de Valencia, en Palau Alameda. Y un poquito más tarde nos iremos hasta Cullera, donde Medusa Beach Club nos espera con su fiesta llamada Remember Manía, y donde terminaremos en la post-party en Canalla, en la misma Cullera. Amigos, amigas, hasta aquí ya mi tiempo. Hasta mañana, chao.

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1: Las 5.
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4: El lince ibérico duplica su población en 4 años y alcanza los 2.663 ejemplares. La especie registró en 2025 un nuevo máximo desde que existen datos de seguimiento. La mayoría de los felinos, 2.269, fueron censados en España y el resto, 324, en Portugal.
3: Nacional.
4: Un tercio de los hogares jóvenes en España está en riesgo de pobreza tras pagar los gastos de la vivienda. Un 20% de los jóvenes sufre sobrecarga financiera por pagar su vivienda. El parque de vivienda pública en alquiler en España es solo del 3,5%.
3: Comunidad Valenciana.
4: La unidad de pared abdominal del Servicio de Cirugía General del Hospital General Universitario de Elche ha realizado por primera vez en la Comunidad Valenciana una técnica quirúrgica videoendoscópica extraperitoneal para el tratamiento de una hernia paraestomal compleja de gran tamaño, una complicación que puede aparecer en pacientes portadores de colostomía. La colostomía es una cobertura que se realiza en la pared abdominal para conectar el intestino grueso al exterior mediante una bolsa donde se recogen las heces. Este procedimiento suele ser necesario sobre todo en pacientes con cáncer de colon o recto.
3: Deportes.
4: El Valencia Club de Fútbol lanza hoy martes la campaña de abonos 2026-2027, la última del estadio de Mestalla, bajo el lema Mestalla es eterno, y con un spot titulado Vive por ellos este año. El club remitirá un nuevo abono para poder guardarlo como recuerdo y el giro bancario del recibo se realizará el 2 de julio, aunque puede ser fraccionado. Lo principal es que se han congelado los precios de los pases de la campaña anterior, ni siquiera se aplicará el IPC como en temporadas anteriores. Así, el precio medio del abono se situará en los 475 euros, por lo que el precio medio sube 15 euros.
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6: 10 buenísimas tardes, bienvenidos a este martes, que no sé, a ver. Ay, lo veía verde. No, es el día de la región de Murcia, hay que decirlo. Bien, 9 de junio. Sobrepasando en unos minutitos las 5 de la tarde y con ganas de continuar presentándote lista. Ayer comenzábamos con esa 435, por cierto, ya la tienes a tu disposición si quieres escuchar el programa que realizábamos el jueves pasado presentando la lista. Lo tienes como podcast ya para poder disfrutarlo a tope. Son 3 horitas de buena música junto a Grupo Palacios Automoción. Bien, comenzamos y lo hemos hecho ya con el número uno, con Leonie, Callum Scott y su Stay. Subía 5 posiciones para entrar en el número uno. 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Nos marcharemos con un top, el número 9, Fangoria, con Me Voy. Y algo que puede entrar en lista, Himna, un toma toma, Dream of Love. Alexia, todo tuyo.
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9: Bueno, pues eso será el próximo jueves. Ya lo sabes, que son de estreno. Hay que maquearse y ponerse guapín. Y nosotros continuamos con más referencias dentro de nuestra lista. A puntito de alcanzar las 5 y media de la tarde, llega desde la posición número 20 Quevedo junto a Nueva Línea. Subían 8 posiciones, nada menos, con Al Golpito. Seguiremos con la posición número 31, de Sombra, con Hank Waker. Para terminar el trío con el 45, 16 semanas en lista, bajaban ya 15 posiciones, Rian Castro, Capo y Gangsta, con La Villa. Llegará la publi, como no, llegarán también las noticias de Sativa, de la mano de Clínica Dental Clivadent. Vuelvo contigo en unos instantes.
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7: Xàtiva presenta las dos vías ciclistas que recorrerán la ciudad. Los proyectos de las dos vías ciclistas, el eje norte y el eje sur, recorrerán la ciudad y la conectarán con la Vía Verde y la Cova Negra. El presupuesto total del proyecto será de 960.000 euros. Cuenta con una subvención ya concedida por la Diputación de Valencia de cerca de 800.000 euros para el eje norte. Además, se encuentra en proceso de resolución una segunda subvención de 175.000 euros correspondiente al eje sur. De este modo, el coste total quedaría cubierto mediante financiación externa. El objetivo de este proyecto es mejorar la movilidad de la ciudad y adaptarla al modelo europeo, ofreciendo una alternativa más segura y eficiente a los desplazamientos cotidianos, de los cuales más del 90% son inferiores a 3 kilómetros y medio. En este sentido, se llevan a la práctica las actuaciones ya recogidas en el Plan de Movilidad Urbana Sostenible desde el año 2017. Cabe destacar que el primero de los dos proyectos, correspondiente al Eje Norte, ha recibido el visto bueno de la Diputación de Valencia y en los próximos meses iniciará la licitación de las obras. La duración prevista de los trabajos, cada fase, será de aproximadamente 6 meses. Las calles que serán objeto de actuación para adaptar los nuevos carriles en el eje norte son las siguientes: Ausias March, Cavaller Ximent de Tobia, Pare Claret, Pintor Guiteras, Avinguda del País Valencia, la Nacional 340 hasta el Portal del Lleó, el Vial Municipal CV645 y el entorno del Paquito Coloma, mientras que en el eje sur se actuará en la Plaza La Bassa, la Alvereda Jaume I, la Avenida Selgas, la Plaza España, la Calle Pintor Juan Francés y el Camino de San Antoni. El tramo de la Alvereda será desmontable para poder acoger acontecimientos como la Fira de Agosto.
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1: Pues sobrepasando en algunos minutos ya las 5:30 de la tarde, cara a esas 18 horas, vamos con un trío que es bastante singular, ¿eh? Porque por una parte tenemos a Efecto Mariposa junto a Pablo López, tema que aspira a entrar en lista, con el clásico de Efecto, Por Quererte. Desde allí nos marcharemos hasta el 42, los coreanos, Bastan Boys. Subían tres posiciones con su Slim, su cuarta semana en lista. Y como no, llegará nuestro disco House de la mano, como siempre, de Mes Visual. 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Y ellos, como también son expertos en música, nos patrocinan este disco House que suena cada tarde aquí en la sintonía de Blu Radio. Para terminar, llegará Alexia con la mezcla y, bueno, todas las noticias sobre ese opening próximo sábado en Adna. Adna Club vuelve un año más y vuelve con mucha fuerza y con un Remember alucinante, pero eso ya te lo cuenta ella después.
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0: 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Son las 6. 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Internacional.
1: Las aerolíneas europeas avisan a Bruselas de que encarecerán los billetes si se amplía la tasa por emisiones. En una carta a la Comisión Europea alertan de que no pueden asumir más costes. La Asociación de Transporte Aéreo Internacional prevé que los beneficios de las aerolíneas caigan a la mitad por la guerra.
0: Nacional.
1: El ministro de Hacienda, Arcadi España, ha anunciado que los futuros presupuestos 2027 incluirán el mayor esfuerzo de inversión pública en vivienda de toda nuestra historia democrática.
0: Comunidad Valenciana.
1: La Generalitat Valenciana e Iberdrola soterrarán más de 5 kilómetros de líneas aéreas y 90 apoyos que discurren por la Albufera una vez finalizado gran parte del esfuerzo histórico realizado para su recuperación y la de su entorno de la Dana, en la que se han invertido más de 187 millones de euros por parte de la Generalitat Valenciana. El plan Albufera de Iberdrola es considerado ejemplo de colaboración público-privada que reducirá el impacto ambiental y paisajístico en el parque y permitirá crear un carril ciclopeatonal. Entre las actuaciones realizadas en el último año y medio destacan la retirada de residuos, la reparación de depuradoras para evitar vertidos y la monitorización del ecosistema.
0: Deportes.
1: El circuito Ricardo Dormo de Cheste acogerá este fin de semana una nueva cita internacional del automovilismo con la celebración del Kumho FIA TCR World Tour, un evento junto con el campeonato TRC Spain que reunirá 29 turismos en la pista de Cheste. La prueba se disputará en el trazado exterior del circuito, contará con una participación de equipos y pilotos procedentes de un total de 14 nacionalidades. Por primera vez, ambas competiciones compartirán pista en el circuito Ricardo Dormo de Cheste, una circunstancia que permitirá a los aficionados disfrutar de una parrilla más numerosa y de un mayor nivel de competitividad.
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3: Pues claro que sí, vamos a ir a hacerle compañía a Carlos, a todo el equipo de Adna Club que vuelve esta semana y también a José Coy, son muchos años los que llevo con él. Bien, sobrepasando ya las 6 de la tarde y habiendo escuchado el disco activo de la mano del Centro Comercial Plaza Mayor de Xàtiva, donde... 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Y tu recuerdo... Y ahora te cuenta, Alexia, lo que es el tinglado, pero yo antes te cuento lo que irá después. Desde la posición número 48, Bruno Mars subió una posición esta semana con 20 en lista. Y su I Smile, para irnos hasta el Ecuador, hasta el 25, Yami Safir y Alejandro Sanz con Cuéntame. Pues cuéntame, Alexia, ¿qué es el tinglado?
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1: Pues llega el momento de continuar y alcanzar prácticamente las 6:30 de la tarde. Y lo vamos a hacer con tres referencias también ambiguas. Una, porque quiere entrar en lista, que es la de Lola Índigo junto a Lucho RK, el bachatón de la L. Seguiremos con algo que sí que está dentro ya, como es la posición número 36, la de Ava Max, Out of Your Mind, que bajaba dos esta semana. Para, bueno, estas horitas ya, que llegué algo de indie, ¿no?, a nuestro cuerpo. Bueno, no te lo voy a presentar y te voy a dar la sorpresa, porque es un temazo y lo vas a disfrutar como nunca. ¿Te apetece este menú? Vamos con él.
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0: Bueno, pues es ese podcast que tenemos con todas las entrevistas de todos los participantes, ¿eh? O sea, que aquel que, bueno, tenga alguna relación con alguno de los que hemos nombrado, pues sabe que tiene ya esas entrevistas a su disposición. Y además, en el landing de la web nuestra, puedes descargártelas gratuitamente. No las entrevistas ya solo, sino todos los programas, porque hemos colgado también la lista, la que estamos presentando ahora, el programa de cuando la presentamos. Siempre tenemos algo en nuestros podcasts, claro que sí, que te pueda interesar y te pueda divertir. Lo que ahora nos interesa es lo que nos va a llevar prácticamente hasta las 7 de la tarde. Siempre antes de la mezcla. Desde la posición número 14, Shakira y Bele, Algo Tú. Otro de los trabajos que van a intentar entrar este jueves en nuestra lista, Marshmello, Thomas Rhett, Where We Go. Para terminar la terna con Neil Moliner, desde la posición número 37, y Me Acuerdo de Ti. Pues vamos con esto. Terminaremos con Alexia y la mezcla, con el opening de Anna Clap. Y yo te espero después de las 7.

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3: La OPEP Plus aprueba un incremento de 188.000 barriles diarios a partir del mes de julio, la cuarta subida consecutiva. El aumento es idéntico al aprobado para junio y ligeramente inferior a los meses de abril y mayo, con 206.000 barriles diarios cada uno. El cierre del estrecho de Hormuz por la guerra en Irán dificulta subir las exportaciones de crudo.
2: Nacional.
3: La vivienda segunda mano se encarece un 13,5% y protagoniza la mayor subida en 19 años. La vivienda libre subió un 12,9% en el primer trimestre del año respecto al mismo periodo de 2025. Con esa subida en los tres primeros meses de 2025, suma 48 trimestres al alza.
2: Comunidad Valenciana.
3: Darrael, el programa de música y danza tradicional valenciana de la Diputación de Valencia, llegará a Benimodo el 13 de junio. El nuevo encuentro dará comienzo a las 19 horas con una charanga de la Unión Musical de Benimodo que recorrerá las calles de la población. A continuación, a las 19:30 horas, tendrá lugar un pasacalle y una muestra de danzas que irá desde el Parque San Felip hasta el Parque de la Diputación, con la participación de varios grupos y collas de música y danza tradicional, como es la colla Cuqueya de la Unión Musical de Benimodo, el grupo de danzas de Benimodo, el grupo de danzas de Ribarroja, el grupo bolero de l'Alcúdia, quatre de balls populars d'Alginet, la colla de dolçainers i percussió de la Societat Musical d'Alboraia i la rondalla tradicional de la Societat Musical d'Alboraia.
2: Deportes.
3: La Liga 2026-2027 empezará el fin de semana del 15 al 16 de agosto, ya que la Asociación de Futbolistas Españoles había pedido que la competición arrancara el 23 de agosto ante la celebración del Mundial.
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2: Pues sí, la música que te mueve. Y ese podcast que ya lo tienes en nuestra página web en www.BluRadioFM.es. Todo el programa completito, ninguna pausa, para que lo puedas disfrutar a lo grande y por todo lo alto, como dice mi amiguete José Coy. Bueno, 7:06 de la tarde. Seguimos en esta última horita de este martes a 9 de junio. Y habiendo escuchado el número uno de la mano de Óptica Central, vamos a continuar pues con mucho más a Óptica Central, que ahora luego nos habla Alexia de lo que son las lentes Smart Life VA. Algo importante, ¿eh? Yo las llevo y son una locura. Pero antes de, o después de ese consejito, antes te voy a decir los temas que van a llegar y después el consejo llegarán. Por una parte, algo que aspira a entrar en lista, Rilsby. Lleva al sol y desde el 44... Dijoua con End of Beginning. Ahora sí, Alexia, cuéntanos cómo son esas lentes Smart VA.
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1: Pues a un pelito para alcanzar el half-pass de las 7. Y lo vamos a hacer con tres referencias más. Una que está en lista y encima en el podio. Hablo de Quevedo de nuevo, que subía 5 posiciones en 4 semanas en lista con la Graciosa, acompañado por Elvis Crespo. Y luego dos candidatos que posiblemente mañana también, no, mañana no, pasado mañana, entren a, por lo menos a jugar, a poder entrar. Martin Garrix, Ed Sheeran con Repeat It y Waltz, que nos presenta No te preocupes por mí. Pues no te preocupes, porque después llegará la publi, llegarán también las noticias de Sativa, de la mano de Clivadent. Y nosotros ya alcanzaremos la recta final de esta tarde de martes 9 de junio del 2026.
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9: Xàtiva presenta la exposición Equipo Crónica, Crónica de un Tiempo, con más de 50 obras del colectivo que podrá visitarse hasta el 26 de julio en el Espai Cultural Sant Domènec y en el Museu de Belles Arts, Casa de la Enseñanza. Con más de 50 piezas reunidas, se trata de la mayor muestra de este colectivo en los últimos 10 años. La muestra propone un recorrido por el universo creativo de Equipo Crónica, uno de los colectivos fundamentales para entender la renovación del arte valenciano y español en la segunda mitad del siglo XX. La propuesta expositiva se desarrollará en dos espacios complementarios. El Espai Cultural Sant Domènec, que acogerá las piezas de gran formato, testigos de la ambición plástica conceptual del grupo, dispuestas en un recorrido que permite apreciarlas de manera individualizada. Por su parte, el Museo de Belles Arts, Casa de la Enseñanza, muestra obras de formato medio y pequeño que recorren distintas etapas creativas del colectivo. La muestra se completa con un espacio dedicado a la obra gráfica y a la reproductividad artística inspirada en las ideas de Walter Benjamin, que refleja la voluntad de Equipo Crónica de acercar el arte a todos los públicos mediante reproducciones, publicaciones y otros soportes culturales.
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12: Pues él nos espera y nosotros iremos, claro que sí, a Adna Club a... Este próximo sábado, inauguración del Sunset, inauguración de, bueno, prácticamente el verano. Pues estamos llegando a la recta final, donde tenemos tres referencias más. Por una parte, desde el 30, llega Abraham Mateo junto a Luke Ra y El Último Baile. Seguiremos con Mark Thorn, Temito y Mírense con Yuri Kane, para culminar antes de las noticias y los casitos que nos cuenta Jorge Fuset desde Canes de Xàtiva, el disco en Valencia, cómo no, de la mano de los triunfadores de la Feria del Automóvil, Auto Blázquez. Sí, sí, como te lo cuento, han triunfado como la Coca-Cola. 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
6: Bueno, pues ahora sí que llega el momento del final, llega el momento de hablar de perritos, llega el momento también de que entres en nuestra página web y en www.radiofm.es puedas, bueno, enterarte de todo porque hay un podcast. 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indiquen, bueno, si estás interesado en participar en el concurso, pues cómo hacerlo. www.blueradiofm.es, nuestras redes sociales, en Instagram, plataforma oficial, plataforma Blue Oficial, o en 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Si no, en blueradiofm.es. Será este próximo domingo, día 14 del mes de junio. Bueno, pues con esto, con los consejitos de Jorge y con el clásico, uno que se marcha, mañana más y mejor. Pasa buenas tardes y buenas noches. Fue todo un placer. Saluditos de Alex Elfa.
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8: Pasear con tu perro con una correa muy corta, lo único que conseguiremos es que el perro esté estirando continuamente, por la sencilla razón de que los perros reconocen el entorno a través del olfato. Igual que tú das un golpe de vista y ves lo que te rodea, el perro necesita apoyarse en el olfato. Por eso siempre lleva la nariz apegada al suelo. Si lo paseamos con una correa más larga, el perro tiene capacidad de relacionarse con el entorno. Puede ser un paseo mucho más relajante, más estimulante y, por supuesto, con el tiempo empezará a dejar de estirar, por la sencilla razón de que tienen más capacidad de movimiento. Si viene alguna persona de frente, únicamente tienes que llamar a tu perro o recortar correa. Mucha gente me dice que es muy incómodo una correa larga porque tropieza con la gente y el perro se abalanza a los perros y a la gente. Pero lo único que tienes que hacer es, cuando venga gente, recortar correa y premiar la conducta. Por supuesto, con el tiempo el perro aprenderá a pasear mucho más tranquilo.
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1: Son las 8.
0: 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Internacional.
2: Las aerolíneas europeas avisan a Bruselas de que encarecerán los billetes si se amplía la tasa por emisiones. En una carta a la Comisión Europea alertan de que no pueden asumir más costes. La Asociación de Transporte Aéreo Internacional prevé que los beneficios de las aerolíneas caigan a la mitad por la guerra.
0: Nacional.
2: El ministro de Hacienda, Arcadi España, ha anunciado que los futuros presupuestos 2027 incluirán el mayor esfuerzo de inversión pública en vivienda de toda nuestra historia democrática.
0: Comunidad Valenciana.
2: La Generalitat Valenciana e Iberdrola soterrarán más de 5 kilómetros de líneas aéreas y 90 apoyos que discurren por la Albufera una vez finalizado gran parte del esfuerzo histórico realizado para su recuperación y la de su entorno de la Dana, en la que se han invertido más de 187 millones de euros por parte de la Generalitat Valenciana. El plan Albufera de Iberdrola es considerado ejemplo de colaboración público-privada que reducirá el impacto ambiental y paisajístico en el parque y permitirá crear un carril ciclopeatonal. Entre las actuaciones realizadas en el último año y medio destacan la retirada de residuos, la reparación de depuradoras para evitar vertidos y la monitorización del ecosistema.
0: Deportes.
2: El circuito Ricardo Dormo de Cheste acogerá este fin de semana una nueva cita internacional del automovilismo con la celebración del Kumho FIA TCR World Tour, un evento junto con el campeonato TRC Spain que reunirá 29 turismos en la pista de Cheste. La prueba se disputará en el trazado exterior del circuito, contará con una participación de equipos y pilotos procedentes de un total de 14 nacionalidades. Por primera vez, ambas competiciones compartirán pista en el circuito Ricardo Dormo de Cheste, una circunstancia que permitirá a los aficionados disfrutar de una parrilla más numerosa y de un mayor nivel de competitividad.
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0: ese ánimo. Subimos la intensidad porque hoy toca centrarse en el presente y olvidar todo el ruido que traigas de fuera.
1: Hace falta.

0: sé tú mismo. Los demás puestos están ocupados.
1: Hay canciones, amigo, amiga, que no se escuchan, se respiran. Y esta remezcla que le hicimos a La Buena Vida es una de ellas.

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0: arriba no para ningún día de la semana y menos lo íbamos a hacer este martes.
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1: Son las 9.
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9: Hola, people, ¿qué pasa? Muy buenas, bienvenido, bienvenida de nuevo una semana más a esto que se llama El Otro Remember, siempre ofreciéndote la cara B de esta música, iba a decir antigua, pero no, la voy a llamar Remember, que me gusta más. ¿Qué pasa, Peña? ¿Cómo estamos? Es un placer, como siempre, para mí poder estar en la próxima hora dedicándome a pincharte un montón de discazos que tengo para ti, prestos y dispuestos, listos en la bandeja de salida. Mira, van a pasar por aquí D.O.N.S., Bingo Players, Boss Sinclair, Sissy Peniston, Dave Darrell, David Guetta, Dichus, Disciple, Eric Price. Bueno, un discazo que tengo para el programa de hoy que no te puedes perder por nada del mundo. Durante la próxima hora eres mía y eres mío. Así es que ves concienciándote, ¿eh?, que las ganas de hacerte bailar son tremendas. Mi nombre es Joel Muñoz. Aquí arranca El Otro Remember. Sé bienvenido, bienvenida. Comienza el show. Saludos a todos. ¡Feliz programa!
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1: Hemos arrancado el programa de hoy con un pedazo de track impresionante, la adaptación del clásico del 96 de K-Dog de la mano de D.O.N.S., D.B.N. y el featuring de K-Dog con The Night Train. Aquí Bingo Players con Chocolate Puma y el Touch Me. Esto vio la luz gracias a la gente de Strictly Rhythm. Y seguimos
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1: Y es que juntos mola todo más. Y juntos afrontan mucho mejor las cosas. Ahí lo dejo. Bob Sinclair con Steve Edwards antes girando para TL Together. Y aquí Body Rocks con Luciana. Algo que rompió pistas de baile con el What Planet You're On. Son las remezclas de Deadmau5. Y seguimos.
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0: 2008 escuchábamos la versión Finally de Cam Denny y Paul Zala del clásico de Sissy Peniston. ¿Y para qué voy a decirte que esto que estás escuchando se llama Children, que es de Dave Darrell? Y bueno, innumerables adaptaciones, remezclas, reediciones, remasterizaciones ha sufrido este tema. Es uno de esos tracks que jamás pasará de moda y siempre romperán pistas. Siempre. Y ahora, ya por los taitantos, yo siempre iniciaba mi sesión en la pista de fiesta de Bananas Maxi Disco en Valencia, o casi siempre, con uno de los pelotazos de Akon junto a David Guetta que se llama Sexy Beach. ¡Dentro discazo!
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1: Qué elegancia, qué bueno. The Groove Foundation con DJ Chus y el That Feeling Bring It Back Again. ¡Wow! Qué noches, qué mañanitas, qué recuerdos. The Disciple ahora gira para ti con Downtown Man y el Work It Out. Y atención, que llega un tremendo disco ya mismo. Esto es la cara B del Remember. Te estamos haciendo bailar, ¿a que sí?
2: Claro, claro.
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0: Eric Fries con Pijano, tremendo, como dio de sí, al igual que este 3 Minutes to Explain de Fede Legrand y Funkerman. Número uno en más de medio planeta en todas las listas de venta, en todas las listas de los DJs, y la pista se venía abajo siempre que lo pinchabas. También lo quemado hasta la saciedad, ¿eh? Antes te contaba que iniciaba sesión con el Sexy Beach, David Guetta y Akon en mi residencia en Bananas Maxi Disco hace un montón de años, y uno de mis discos preferidos también para iniciar sesión era el que viene ya mismo.
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0: Boye con Infinity 2008, las remezclas de Clash y Sunny Fish. Con ellos, con Guru Josh, tuve el placer de compartir cabina también hace un montón de años. Infinity 2008, aquí girando para ti el Buco Binac de Ian Oliver junto con Chantel. Y de esta manera yo te voy a decir adiós. Hasta aquí el tiempo del otro Remember, yo soy Joel Muñoz, ha sido un auténtico placer poder acompañarte en esta última hora ofreciéndote la cara B del Remember. Me marcho con el clásico Sunrising Up de Deux, que espero que bailes y disfrutes, como siempre, al máximo. La próxima semana estaré de nuevo aquí al pie del cañón para hacerte disfrutar y bailar. Lo prometo, los éxitos continúan aquí. Así que ya sabes, no desconectes. Hasta el próximo programa. Paso lista, no me falles. ¡Adiós!
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Estás dentro.

Aquí es donde damos el punto y final a este episodio 507 de Music is Life. ¿Dónde hemos hecho este viaje sonoro?

Recuerda, como siempre, que nos puedes encontrar en las redes sociales como Javi Pelat DJ. Hasta la próxima.

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